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1: Felicidad es mirarse en el espejo y ver en el reflejo esa sonrisa oculta que revela la

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Nosotros que habitamos al abrigo del Altísimo y moramos bajo la sombra del Omnipotente, diremos hoy a nuestro Dios, esperanza mía y castillo mío, mi Dios en quien confiaremos. Él nos libra del lazo del cazador, de la peste destructora, con sus plumas nos cubre y debajo de sus alas estamos seguros. Escudo y adarga es su verdad. No temeremos el terror nocturno, ni saeta que vuele de día, ni pestilencia que ande en obscuridad, ni mortandad que en medio del día destruya. Caerán a nuestro lado 1,000 y 10,000 a nuestra diestra, mas a nosotros no llegará. Bendita sea tu palabra en esta mañana hermosa que nos has regalado, Señor. Palabra fiel y eficaz en la que confiamos. Gracias por este nuevo día. Gracias por esta nueva oportunidad de vida, de salud, de respirar, de ver el sol, de ver la lluvia. Gracias, Señor, por nuestra vida, porque lo damos por hecho. A veces no nos damos cuenta que es tu favor y tu gracia en nosotros. Gracias, Señor, por mi familia, por mi trabajo, por mi país hermoso, El Salvador. El país que lleva tu nombre, que tiene tu bendición, que tu mano de poder no se ha cortado para bendecirlo todos los días. Gracias por este pueblo hermoso que alaba y adora tu nombre, que te exalta, Señor. Gracias por nuestro presidente Nayib Bukele, lo bendecimos. Hablamos bien de él, de su gobierno, de sus colaboradores. Gracias, Señor. Gracias por esta mañana en la que podemos todos juntos decirte gracias, Padre, por las grandes cosas que has hecho por El Salvador y que seguirás haciendo. En el nombre de Jesús. Muy buenos días a todos.

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13: 6:08.
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2: Muy buenos días, ¿cómo están? Arrancamos oficialmente la semana y hemos llegado a lunes. Lunes 31 de agosto del 2026. Y bueno, yo andaba de vacaciones por ahí. Este lunes siento yo que es con sabor a viernes. ¿Qué dicen ustedes? Uy, uy. Ahí está, yo creo que hoy sí ya nos escuchamos mejor. A ver, a ver. Ahí está, ahí está. Ok, chicos y chicas, bienvenidos. Llegamos a Morning Session con Vives París. Vamos hasta las 9 de la mañana. Y traemos una selección de canciones para que vos te actives en el último lunes del mes de agosto, el último día del mes de agosto. Y la pregunta que yo te tengo a vos es: decime que ya llegamos a viernes, decime que ya llegamos a septiembre sin decirme que llegamos a septiembre. A ver, ¿qué vibras te da vos este mes? Llegamos. Saludos desde San Miguel, dice Edwin, bienvenido. A ver, comienzo a pasar lista. 79-20-50-50 el WhatsApp. ¿Desde dónde vos nos estás escuchando? Y decime que ya llegamos a septiembre sin decirme que llegamos a septiembre.

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3: 6:45.
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0: Muy bien, llegamos a las 6 de la mañana ya con 46 minutos y tenemos el reporte del tráfico gracias a Sopas Maruchan. Les cuento que se reporta fluido y sin complicaciones en el Boulevard de los Héroes, esto en San Salvador. Asimismo, en la 25 Avenida Norte se circula de manera fluida por el momento. El Boulevard del Ejército, bastante complicado. Moderado y sin complicaciones, esto sobre la 49 Avenida Sur, en las cercanías del Estadio Nacional Jorge el Mágico González. Carretera Panamericana, tramo Los Chorros, complicado en ambos sentidos. Se empieza a complicar la Avenida Jerusalén y el Boulevard de los Próceres. Hasta que el reporte del tráfico, buenos días. No se despegue, no le cambie porque traemos buena música.
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0: felicidades. Hemos llegado al mes patrio, en donde celebramos la independencia de El Salvador. Feliz día para todos.
1: Buenos días, Ruth. Decime que llegamos a septiembre sin decirme que llegamos a septiembre. A ver. Ruth dice, llegamos al mes patrio. A ver, buenos días. Saludos desde Massachusetts. César. Buenos días, Edwin.

0: El mes de las donas mal hechas, dice. No, mira, yo de repente siento que las donas en septiembre son más ricas, no sé por qué. Decime que llegamos a septiembre sin decirme que llegamos a septiembre.
1: Buenos días, que ya se escuchan los tambores en cada esquina.
0: Se acercan los tambores. Es cierto, ¿será que vamos a tener desfiles este año? Buenos días, mañana empieza el 2x1. De donitas, donitas. El próximo feriado, martes 15, la época de los temporales. Es cierto, en septiembre siempre llueve. Para mi cumpleaños siempre llueve, siempre. ¿Qué dónde andaba, dicen?
2: Hola, hola, hola, hola, Cosme. Cosme, ¿cómo has estado? Te saluda Francisco Flor.
0: Cosme solo me vino a cubrir un par de días. Yo soy Vides París.
2: Ya días no me conectaba ahí a tu ambiente de música relajante y un ambiente incondicional, viejo, que transmitís con tus emociones y sentimientos con la música electrónica, brother. No sé si todavía estás activo, pero yo siempre estoy pendiente, viejo. Me había alejado, pero aquí estamos, pendientes. Salud, hermano, cuídate.
0: Ay, bueno, vamos a recibir con cariño el mensaje también. Y saludos a Cosme, que ahí nos estuvo viniendo a cubrir. Así que espero que me lo hayan tratado muy bien. Decime que llegamos a septiembre sin decirme que llegamos a septiembre. Que se preparen los juegos del hambre de las donas. Ey, también en septiembre es temporada del oroco. Buenos días, ya se viene nuestro cumple. Así es, activamos las fiestas patronales oficialmente. A ver, 79-20-50-50 el WhatsApp.
3: Buenos días, buenos días. ¿Qué tal? ¿Cómo has estado, Vives? ¿Todo bien? Estamos igual que él, ¿verdad? Teníamos tiempo de no saludarte y pues un gusto ahí. Pues para todos los demás radio escuchan, ¿verdad? Así que buen día también y con paciencia en la calle, gente. Para todo mal hay solución, menos así para es. La muerte. Buen día y bendiciones.
0: Amén. Buenos días, Alexis. Muchas gracias por la buena vibra. Aquí andamos ya activados al 100%. Punto uno. Andaba haciendo unos asuntos laborales por ahí, pero ya andamos acá. Así que muchísimas gracias a todos por reportarse. Los dejo con la siguiente canción para que lo disfruten. Y por favor, recuerden siempre estar conectados con la mejor, la inigualable, el 100.1.

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1: 7:05.
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6: 7:11.
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0: Ok, decime que ya llegamos a septiembre sin decirme que llegamos a septiembre. Buenos días.
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0: Exacto, se nos viene el aniversario de ABC este próximo 12 de septiembre en el Hotel Real Intercontinental, el Old School Party del 100.1. Las entradas ya están disponibles a través de smartticket.com. ¿Quién más anda por acá? Buenos días.
2: Hola, Vides. Buenos días. Llegamos a septiembre porque ya tenemos fecha de la Old School.
0: Old School Party. ¡Qué emoción! Buenos días, Vides. Bendecido inicio de semana para todos. Acá dejando las bendiciones en el cole. Eso me llega. Hoy es un lunes con sabor a viernes porque es el último lunes del mes de agosto. Se nos va agosto, pero se nos viene septiembre.

0: Ok, hoy estamos en una vibra de viernes, porque ¿qué culpa tiene el lunes de no ser viernes? Y bueno, aquí retomando las andadas, está conmigo Guillermo Velázquez de Excelsior Academy. Guillermo, bienvenido, ¿cómo estás?
1: Bien, ya te extrañaba, ya te extrañaba.
0: Y diciéndome que no podía decir cosas al aire, estaba. No,
1: pues sí, por eso. Bueno. No, mirate que me dijeron que ya no te íbamos a decir vide, sino que hoy ibas a hacer Vibras París.
0: Vibras París, bueno, sí, buena vibe, buena
1: pues sí,
0: vibe.
1: Pues sí, Vibras París.
0: Me llega.
1: Bueno, aquí estamos con buenas vibras y también con buenas noticias.
0: Me llega.
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0: 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Nosotros nos vamos a la pausa comercial y ya volvemos. No le cambie.
2: 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Son las...
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1: 7:43.
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0: Muy bien, llegamos ya a las 7:46 a.m. y hoy precisamente en este instante vamos a hablar de un tema que a mí me encanta y todos los travel lovers, ya sea que estén empezando esa vida de viajeros o los que siempre les gusta andar como bien activados, explorar nuevas culturas, nuevos países, conocer personas, tenemos a una persona súper importante que nos va a hablar y es que nos visita Melissa Reyes de Let's Go Traveling Tour. Melissa, buenos días, bienvenida a los micrófonos del 100.1, ¿cómo está?
1: Buenos días, muy bien, muy contenta de estar acá con ustedes de Let's Go Travel and Tour, siempre trayéndoles muy buenas noticias para que se vayan de vacaciones sin excusas, sin preocupación, lo más importante, y vamos a hablar de dos destinos que son favoritos. El primero, que es el viaje que lo conocemos como el tributo del Día de Muertos, allá en Ciudad de México.
0: Vaya.
1: Que es realmente un espectáculo. Si usted ya fue, siempre vale la pena repetirlo porque siempre van innovando. Por ejemplo, lo más esperado, el desfile. Uh-huh. El desfile, yo siempre les digo, tienen que madrugar para que estén en primera fila. Se puede. Se
0: es
1: puede,
0: lograble.
1: Es lograble, ya se lo digo desde mi propia experiencia, solo hay que madrugar un poquito. Entonces, la intención de este paquete es que ustedes se vayan a vivir esta tradición, ¿verdad? Porque realmente para el Día de Muertos en México es una fiesta completa. Para que ustedes hagan una idea, las visitas a los pueblitos mágicos es otra experiencia, porque las personas, nosotros como turistas, podemos entrar, ver sus altares, ver todo lo que le gustaba a esa persona, ir también a los que ellos le dicen panteones, a los cementerios, ir a toda esta fiesta. Y por supuesto, los paquetes nos alojamos en la Ciudad de México para que ustedes también puedan vivir el tema del desfile, que es uno de los imperdibles. Y este paquete, por ejemplo, lo mínimo para que ustedes se vayan a disfrutar es de 4 días, 3 noches.
0: Eso es lo mínimo.
1: Eso es lo mínimo para que ustedes se lleven imperdible. Luego tenemos, por supuesto, México ya al completo, que son 6 días, o ya inclusive una combinación con Cancún. Ahí va a depender mucho de la disponibilidad de tiempo que ustedes tengan para disfrutar. Pero ¿qué es lo más especial, por ejemplo, de este viaje de Día de Muertos? Que también lleva el tour por Xochimilco para ir a ver el show de La Llorona.
0: ¡Ah, wow! Este ¡qué chévere!
1: Sí, este se hace de noche y estamos desde La Trajinera, y en una de las islas, de los islotes, es el escenario donde se va llevando a cabo todo el show. Y es una experiencia muy, muy bonita. Por ejemplo, ahí en los canales, ustedes van a disfrutar también de la gastronomía, porque van a encontrar trajineras donde van a estar vendiendo alimentos típicos mientras ustedes disfrutan del show. Y por supuesto, lleva el city tour, la visita a la basílica, las pirámides también. Así que es una experiencia muy bonita la que les espera en México. Recordemos que para irnos a México necesitamos nuestra visa
0: mexicana.
1: mexicana o americana, vigente, exacto. Si usted ya tiene la americana, ya no se complique, que ya con eso usted puede viajar. 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También váyanse a redes sociales, ahí tenemos todos los detalles de los paquetes, y si no, pídanlos y con gusto se los compartimos. Y la otra novedad que traemos es la promoción para que nos vayamos a Panamá.
0: Wow.
1: Muchas veces creemos de que necesitamos irnos muy lejos para poder salir de la rutina, poder ir a celebrar algo especial con esa persona favorita.
0: Y Panamá es muy chévere.
1: Es lindo, realmente es conocida como la ciudad, como la Miami,
0: la Miami de Centroamérica.
1: Bonito, reúne la parte moderna, la parte histórica, y por supuesto ir a la visita del canal, si ustedes nunca la han hecho, vale la pena también ir a ver esta maravilla, ciudad, esta arquitectura, realmente la muy muy bonita, la ciudad de Panamá. Y la tarifa va desde los 549 por persona, ya con los vuelos incluidos a la ciudad de Panamá.
0: ¿Por cuántos días?
1: Son 4 días, 3 noches, ya les estamos incluyendo vuelos ida y vuelta, 3 noches de alojamiento en hoteles muy buenos ubicados en la ciudad de Panamá, por ejemplo en el Hilton Garden. Los desayunos van incluidos, traslados, aeropuerto y de vuelta están garantizados, y también la actividad del City Tour para que ustedes conozcan los lugares emblemáticos de la ciudad de Panamá.
0: ¿Y esto puede ser para noviembre también, como en México, o desde ya?
1: Desde allá, ustedes pueden elegir la fecha de viaje, es una tarifa especial hasta agotar disponibilidad, buenísima la tarifa. Y lo interesante de este paquete es que lleva un día libre. libre.
0: Ah, ok, para que tú puedas hacer lo que tú quieras.
1: Exacto, ya sea que usted dice, me voy a ir de compras o me quiero ir al Caribe, no conozco el Caribe.
0: Así a Bocas del Toro, yo fan de Bocas del Toro.
1: Sí, pero recomendado para irnos a Bocas del Toro si necesitan más tiempo.
0: Más tiempo.
1: Sí, uh-huh. Porque está Bocas del Toro geográficamente está más cerca de Costa Rica, uh-huh, que el mismo Panamá. Uh-huh. Pero sí podemos hacer, por ejemplo, un full day a San Blas.
0: Ah, San Blas yo no conozco, yo he estado del otro lado.
1: Del otro lado.
0: Ajá.
1: Bueno, San Blas es muy bonito y ahí sí podemos hacer un full day.
0: Me encanta.
1: De hecho, es una aventura completa porque llegamos por ustedes a las 5 de la mañana en unas camionetas 4x4 y llegamos hasta Puerto Cartí para tomar la embarcación. Y muchas veces nos dicen, pero ¿por qué en una 4x4? ¿Qué es terreno feo? No, es lo que pasa que entramos a una reserva natural, es una montaña.
0: Claro.
1: Entonces, por eso que tenemos que entrar en un vehículo todoterreno por el tema de las cuestas, pero es un espectáculo de la naturaleza. Agua turquesa, arena blanca, es una zona protegida por la comarca, por los Cunayala, entonces es muy, muy bonito realmente para que ustedes se vayan a disfrutar y este tour ya lleva inclusive el almuerzo.
0: Me encanta y creo que algo también bastante chévere es que, por ejemplo, en Panamá celebran la independencia en el mes de noviembre, sí. Así que si usted anda queriendo hacer planes, va a poder ser parte también de estas festividades culturales dentro del país.
1: Así es, se pone muy bonito, por ejemplo, en la zona del casco histórico.
0: Sí.
1: Muy, muy bonito y también, si ustedes dicen, no, miren, yo no soy muy fan de la playa, pero sí de las compras. Bueno, también pueden dejar su día libre para aprovechar los outlets o, ¿por qué no?, también pedir por un adicional el tour hasta la zona libre de Colón. Muchos de ustedes,
0: ah, okay,
1: muchos de ustedes optimizan el viajecito a Panamá para también temas de negocio, ver qué compran.
0: Sí, la zona libre de Colón también es como bien interesante, es como un contraste bien curioso, pero me gusta.
1: Sí.
0: Me gusta un montón.
1: Es como muy, nos lleva como a la Panamá vieja.
0: Sí, literalmente, así es.
1: A la Panamá vieja, pero muy buenas oportunidades de negocio para todos aquellos que quieren rentabilizar su viaje, entonces no hay excusa para que ustedes no vayan y aprovechen esta escapadita a Panamá, vuelo directo, muy bonito, muy buena gastronomía.
0: Así es, muy rico.
1: Muy bueno, imperdible en la noche, que no vayan al casco antiguo y no se vayan a comer a una fonda también.
0: Ay,
1: la
0: rico.
1: Comida típica, súper bueno. Y por supuesto, la fiesta es imperdible en estos restaurantes, por ejemplo, de rooftop, donde ustedes van a pasársela espectacular. Así que son algunas de las alternativas que traemos para ustedes en Let's Go Travel and Tour. 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
0: Así es. Esos son los paquetes que tenemos disponibles, pero ustedes tienen más opciones.
1: Sí.
0: Así que usted puede consultar a través de los canales de comunicación que ya nos decía Meli. Recomendadísimo Panamá, de verdad que si usted tiene la oportunidad, désela. Y también México. A mí el de México me interesa. A ver, por acá me estaban preguntando que si no tienen la visa, ¿ustedes les ayudan a gestionarla o es un proceso independiente?
1: Ese es un proceso independiente y ya tendrían que buscar como tal una empresa de asesoría migratoria porque okay, les tienen que hacer el perfil. Y en base a eso ustedes ya van a poder colocar, ¿verdad?, su reserva al tener la visa activa ya okay, con nosotros.
0: La misma persona nos pregunta si consideras que es, o sea, accionable, que si se la empieza a solicitar desde ya, puede llegar a tomar el tour de noviembre en México.
1: Sí, de hecho sí, muchas personas nos han dicho que como en un mes les han programado la cita.
0: Ah,
1: todo
0: okay,
1: va a depender del tema de las disponibilidades y de hecho es una muy buena pregunta. Nosotros siempre les decimos, cuando usted tenga su visa en mano, ahí ya coloque su reserva porque pueden ser que los tiempos no les vayan a cuadrar, ¿verdad?
0: Uh-huh.
1: Así que si usted se quiere ir para el Día de Muertos, tiene que empezar a correr porque también entre más cercana a la fecha de viaje, las tarifas van a ir incrementando. Entonces, eso también es muy importante, que ustedes coloquen sus reservas con anticipación a cualquiera de sus destinos y en especial estos que son eventos especiales.
0: Claro, nos están preguntando si es durante todo el mes de noviembre o hay fechas en específico.
1: Para el tema de Día de Muertos, sí es para las fechas del 30 al 2 de noviembre,
0: okay,
1: ¿verdad? Por la festividad. Y en el caso de Panamá, ustedes ya pueden elegir la fecha de viaje desde mañana. Si alguien dice, yo me quiero ir mañana, lo pueden hacer. Con fecha límite de viaje 15 de diciembre.
0: Ok, recordando entonces, México sería del 30 de octubre al 2 de noviembre.
1: Al 2 de noviembre, así es.
0: Ok, esas son las fechas para que todos empiecen a preparar y sería hasta agotar los cupos.
1: Hasta agotar la disponibilidad de las tarifas especiales y Panamá, pues ustedes ya pueden empezar a programar sus vacaciones. Y recuerden, Panamá, la flexibilidad es esa, que ustedes, este paquete aplica para cualquier fecha de viaje, límite 15 de diciembre. La clave siempre es que ustedes lo reserven con anticipación también para que hagan uso del plan Hugo.
0: Okay.
1: Y de esta manera ustedes aseguran la tarifa y luego se quedan pagando poco a poco. Pero si ustedes dicen, no, miren, yo ya tengo libre esta semana y me quiero ir de vacaciones, lo pueden hacer. Recomendable, por ejemplo, que puedan hacer uso de la opción de tasa cero con las tarjetas de crédito de los bancos participantes.
0: Esto aplica para los dos paquetes para que tenemos.
1: Sí.
0: Ay, no, yo me voy a ir para México entonces.
1: Sí, hay que aprovechar.
0: Ya me dijo que con el plan GoGo nos vamos para México del 30 al 2 de noviembre. Wow, espectacular.
1: Así
0: ahí
1: es.
0: Vamos a estar hablando con Melissa fuera del aire.
1: Súper bien.
0: Me encanta. Ok, recordemos los puntos de contacto para que las personas puedan comunicarse con ustedes. Y yo siento que lo importante es perder el miedo. Uno no necesita madrina para irse de viaje.
1: No, no, no. Y lo mejor de todo es que todas nuestras actividades son con guía local. Entonces ustedes no van a estar solitos. Son actividades grupales. Si bien es cierto, ustedes eligen la fecha de viaje.
0: Claro.
1: Allá ustedes van a estar acompañados. 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Para todos aquellos que dicen, no, miren, yo soy amante de la atención presencial y quiero que me expliquen y llevarme todo impreso, ustedes pueden hacer, llegar con total tranquilidad. Un horario súper amplio, los atendemos desde las 8:30 de la mañana a las 8 de la noche, de lunes a viernes sin cerrar al mediodía, y sábados y domingos cerramos a las 6 de la tarde.
0: Ok, perfecto, ahí estaba la información. De verdad, si usted tiene la oportunidad de darse un viajecito, déselo, usted para eso trabaja, y qué mejor opción que hacerlo con
1: Let's Go Travel and Tour.
0: Ahí estaba el dato, nosotros nos quedamos con Ferrari sonando en el 100.1.

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2: 8:09.
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0: Ok, decime que llegamos a septiembre sin decirme que llegamos a septiembre. 79-20-50-50 la línea. A ver, ¿quiénes andan por acá? Buenos días.
1: Hola, hola, buenos días. Claro que sí, ya lo verás por todos lados, dice. Ya están listas las donas.
0: Las donas.
1: Ya estamos en septiembre. Y deberías de ponerte la de pop panamericano para seguir en ese mood así tipo la de Pedro. Pero tengo un montón de escuchar esa canción, pero siempre lo ponía de buenas vibras.
0: Pop panamericano, ey, de verdad que yo también tengo un montón de no escuchar esa canción. Buenas.
2: Hola, hola, Vides, buen día. Mira, yo lo estoy escuchando, solo que como voy manejando no puedo escribir el número de Excelsior, pero sí me interesa. No sé si tal vez podés ahí contactarme, porfa.
0: Claro que yes, con muchísimo gusto te lo compartimos.
2: Pero siempre con la promo, porfa. Gracias.
0: Ya te lo pasamos.
3: Vides, mañana comienza el... Mire, para que no haga la colita, mire, ya sacada, ve, le tengo rellenas tradicionales, ¿de cuáles quieres?
0: Ay, ay, ay. Esas ya sacadas valen como 5 pesos, pues.
4: Hola, hola, buenos días, ¿qué tal? ¿Será que te puedo pedir Original Sin de Inaccess, porfa? Un remix que ponían, me acuerdo, ahí como por el 2013.
0: Original, ¿qué? Allá por el 2013. Original Sins, vamos a ver. ¿Será esta? No, no creo que sea esta. ¿Cuál era?
4: Hola, hola, buenos días, ¿qué tal? ¿Será que te puedo pedir Original Sin de Inaccess, porfa? Un remix que ponían, me acuerdo, ahí como por el 2013.
0: Sí, es esta. A ver, pero un remix. You might know. Ah, yo creo que es esta. So I think you got something wrong with you, something's not right. Decime si es esta, Chelito.
5: Vámonos para los desfiles, brother. Pongan más big. Recordémosla.
0: Las donas de la gasolinera 1 son buenísimas. Dicen, sí, la verdad que esas donitas son ricas. Yo recuerdo que son bien buenas y las ponen también al 2x1. Decime que llegamos a septiembre sin decirme que llegamos a septiembre.

0: 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Son las...
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Ok, llegamos a las 8 de la mañana ya con 54 minutos en este lunes 31 de agosto del 2026. Les mando muy buena vibra desde el set más electrónico de todo El Salvador. Y con esa canción de Eli, nos despedimos.

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1: Saludos a todos los conductores de Uber, los conductores de InDrive también, y a todo el transporte colectivo, pero también a todos esos mortales que van camino a alguno de sus destinos. Motivación de la semana. Hoy es el último día del mes de agosto. Le decimos chao bye al mes, pero recibimos con abundancia el mes de septiembre. Saludos a todos los Virgo de septiembre, a todos los que cumplen años este mes y son Virgo. Somos tocayo del signo zodiacal. Así que si vos sos Virgo, mandame Virgo al 79205050, como cuando mandabas mensajes allá por el 2005, ¿te acordás? Que ponías saldo al 9520. ¿Qué culpa tiene el lunes de no ser viernes, chicos y chicas? Saludos a Bessie, que anda conectada con el

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0: Muy bien, ha sido un placer venir a echar desmadre con todos ustedes. Les dejo muy buena vibra, se quedan con la mejor programación de música electrónica. Aquí se escucha Afro House, Latin House, EDM, Techno, Tech House, Electropop también. Un poquito de todo. Se nos viene Michi Paz a los controles. Así que muchísimas gracias. Feliz inicio de semana. Saludos porque hoy también les pagan a varios. Y bienvenido septiembre. Arrancamos las fiestas patronales de Vides París del 1 al 7 de septiembre. Nos vamos a la pausa. Chao, chao. Recordá seguirme en redes sociales como...
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0: Nos vemos en Instagram para que te des cuenta de todo lo que yo hago fuera de los micrófonos del 100.1. Buenos días a todos. Hasta luego. Chao, chao.
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2: 9:07.
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0: 2 de la tarde. Feliz lunes, feliz inicio de semana, feliz fin de mes también. Repórtate por favor en este momento, 79-20-50-50. Vamos a empezar a pasar lista. Quiero saber quiénes están por acá, quiénes se quedan conmigo hasta las 2 o un par de horitas nada más. Mándame una nota de voz o un mensajito o una nota de video, lo que vos querrás.
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0: Lo que tú querrás. Bombón. ¿Quién anda por acá? Walter, saludos, Michi, dice por acá. Walter, saludos, ¿cómo estás? Bienvenido. Saludos para Dulas Ricardo también. Buen día, Michi, bendiciones. Mancía, buenos días, Michi, ya escuchando tu bella voz, dice. Saludos, saludos, muchas gracias. Hola, Michi, aquí William en Olocuilta. Saludos hasta Olocuilta. Miren, pero mándenme notas de voz, yo los quiero escuchar también, por favor. Tengo ganas de escuchar esta canción. Ay, no, vos. Ando todavía cargando. Hola.
2: Hola, hola, saludos, Michi. Hace hueva. Mira, no eran hueva, pero cuesta. Siempre ahí sintonizándolos.
0: Qué cuesta arrancar los lunes, ¿verdad? Pero ¿cómo estuvo su fin de semana? ¿Qué hicieron? ¿Cómo la pasaron? ¿Disfrutaron? ¿Descansaron? ¿Trabajaron? Cuéntenme. 79-20-50-50. Comenzamos. 9:22. Buenos días.

0: Muy bien. 9:30. Buenos días. ¿Qué tenemos por acá?
1: Hola, Michi.
0: Hola.
1: Buenos días.
0: Buenos días,
1: aquí
0: Alegría.
1: Activado al 100.
0: ¿Cómo estás?
1: Y al millón.
0: Uh-huh.
1: ¿Me podrías complacer con un himno para mí?
0: ¿Cuál?
1: Concrete Angel.
0: ¡Ah!
1: Saludos.
0: Qué bella canción.
1: Feliz día.
0: Saludos, ya la vamos a programar entonces. Feliz día para ti también. Buenos días.
2: Buenos días, Michelle.
0: Bendiciones. Días.
2: Aquí trabajando en el puerto de Acajutla y estamos aquí escuchando la ABC con todo.
0: Oh my God, mira. Qué nice. ¿Y ese que tenés atrás es un crucero o qué es tú? Contame. Hola, buenos días, dice Gonzalo. Gonzalo, saludos. Alexis también, saludos. Buenos días. 7920-5050, nuestro WhatsApp. Tenemos más notas de voz.
3: Ajá. Sí, feliz día, feliz lunes.
0: Feliz lunes.
3: Creo que sí alcanzo a escucharte todo tu turno porque voy a la Unión.
0: ¿Qué?
3: Solo estoy ahí una media hora y me regreso a San Salvador. Así que creo que sí, voy a estar en todo el turno.
0: Me encanta entonces. Quédate por acá conmigo hasta las 2 de la tarde. Síganse reportando 7920-5050. Tengo que hacer una pausa cortita, pero ya volvemos con más del 100.1.
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0: Sí, por acá reportándome en este día lunes algo de huevonitis, mi chipero. Aquí metiéndole ganas ya en el puesto de trabajo, ya a darle al lunes. Algo que nos emociona, que hoy es el día de pago, vea, pero no dejamos de sentirnos algo, que venimos algo huevoncitos del fin de semana, pero no hay que mejor actitud arrancarla con Culturizados, con ABC. No sé si puedes programar algo en este lunes de ATV. Éxtasis, porfa, Michi, saludo.
1: Ok, con gusto. ¿Ustedes qué cenan en la fecha de pago? Ese día se suele cenar diferente, ¿no? ¿Aló?
2: Hello, hello.
1: ¿Cómo estás, Alexis? Michi.
2: ¿Qué tal? ¿Cómo has estado? ¿Todo bien?
1: Bien, ¿y tú?
2: Nomás pasábamos aquí a saludarte. Uh-huh. Quiero que le des un saludo ahí a un amigo que se estima bastante. Se llama Naúm Fermán. Y por ahí anda él escuchando tu radio también. Así que tengan buen día y pues pórtense bien todos, ¿verdad? Con paciencia y calma ahí siempre.
1: Eso, saludos. Gracias. Buenos días, Alegría.
3: Hola, Michi, buenos días.
1: Buenos días.
3: Siempre escucho a Vives por la mañana.
1: Ajá.
3: Ya estoy despierto para cuando arrancamos jornada.
1: Ajá.
3: Y por ende siempre te escucho a ti, porque habitualmente estoy volviendo de trabajo y nada como la voz femenina de la estación. Y pues nada, si puedes complacer con cualquier canción del genio de Steve Aoki. Se agradece. Saludos,
1: okay,
3: besos.
1: Ok, saludos. ¿Desde dónde nos estás escuchando tú? ¿Qué tal, Michi hermosa? Dice por acá. Nos ha guardado ese número. Terminación 4927.

0: Bueno, para los que no están guardados acá en los contactos, mándenme su nombre y su apellido para poder agregarlos, ¿ok? Y así ya nos quedan sus nombres aquí. 7920-5050, el WhatsApp de ABC. Buenísimos días, paz, dice. Uy, vos, Dios mío, ese cuento viejo, dice. Bueno, buenísimos días, paz. Y a todo esto, ¿aquel pagó la moto o no? No sé. Yo lo único que te sé decir. ¡Qué risa! Yo lo único que te sé decir es que a mí ya no me llamaron. A mí ya no me llamaron para preguntarme por ese fulano. Contexto rápido. Yo siempre les he contado esta historia y es que yo serví de referencia para cuando un ex sacó una moto en un almacén de aquí del país y nunca la pagó. Entonces, me llamaban todos los días preguntándome por él y yo ya no sabía nada, ya habían pasado como 6 años. Y yo un día bien frustrada vine a, o sea, varias veces se los he contado, pero un día bien frustrada y estresada se los volví a contar. Fíjate que no sé, a mí él me escribió reclamándome porque lo había quemado en Instagram y luego ya no me llamaron y ya no supe si la pagó o no. ¿Qué te puedo decir? Ese chico, fichita.
1: De Madrid, donde sea que estemos, siempre escuchando y sintonizando a la ABC. Siempre okay. Al 100.1.
0: Saludos, Diego. Bendito Dios, dice. No se pongan de referencia. Bueno, es que de referencia siento yo que no es malo, porque, o sea, vos no te toca pagar nada. Pero si te están, llame si la otra persona no paga. Pero de fiador, nunca en la vida, por favor. A menos que sea su esposo o su esposa. Es peor ser fiador. Exacto, porque es que si sos fiador, si te cobran a vos las cosas, préstamo, lo que sea que la otra persona haya sacado. Como referencia, pues, o sea, yo serví de referencia. Si me llamaban todos los días de mi vida. Pero como fiador es aún más grave la situación. Agregame, Michi, dice Walter Adonai. Ok, ya te voy a agregar. Bueno, tengo un par de mensajitos por aquí pendientes. Ya los voy a leer y a escuchar a todos. 10 minutos más. Uy, qué rápido se nos fue la primera hora, tú. 10 minutos más y llegamos a las 10 de la mañana.

0: Muy bien, 9:58. ¿Qué tenemos por acá? Saludos, Michi, desde Barcelona. Saludos hasta Barcelona. Gracias por estar en sintonía. Buenos días, agrégame René Menéndez. Ya estás agregado por acá, fíjate. Ya estabas guardado. Hola, Michi, ¿me podrías complacer con Something de Last Go? Ok.
1: Hola, hola, ¿qué tal? ¿Cómo están? Un saludo. Buenos acá días. De Maryland. Por aquí conectados a la ABC. Ya esperando la jornada laboral, ya casi no. Nos vamos para el trabajo, pero qué bien comenzando el día con la ABC. Okay. Saludos a todos.
0: Saludos, saludos, Iván, muchas gracias. Hace muchísimo no me reporto, pero aquí estoy, dice. ¿Desde cuándo no te reportabas? Mayo. ¡Qué bárbaro!

Te saludo desde Sonsonate, dice por acá Marvin Josué. Ok, saludos desde Guazapa. Joel Flores te saluda, fiel oyente de ABC. Me encanta tu turno, gracias, de verdad. 79-20-50-50. Creo que tenemos espacio para una más. Antes de irnos a la pausa, me habían pedido algo de Steve Aoki, así que nos vamos con esta.

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10: 10:08.
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0: Muy bien, 10 con 15 minutos. Buenos días. ¿Qué dicen por acá? Qué buenísima música, Michi, me ha devuelto mi inspiración. Dice, teníamos un montón de no escuchar esta canción y a mí me gustó un montón, la verdad que sí. Así que bueno, ustedes díganme qué más vamos programando. Y lo vamos agregando aquí a la lista. 7920-5050, nuestro WhatsApp. Saludos desde Salcuatitán. Gracias por tremenda música. Saludos. Hola, buenos días. Buenos días, buenos días.
1: Hola, princesa hermosa.
0: Hola.
1: Compláceme con Let's Love. Ahí con David Guetta.
0: Me encanta.
1: Bendiciones, princesa. Feliz inicio de semana.
0: Feliz inicio de semana para ti también.

0: Michi, buenos días. Poneme Tell Me Why, por favor. Saludos para Ever Monterrosa hasta Sonsonate. Me puedes poner Jerónimo de Shepard. Hola.
1: ¿Qué tal? Saludos. Muy buena
0: Saludos.
1: Programación.
0: Gracias.
1: Si puedes poner Something Just Like This de Coldplay y de Chainsmokers. Muy buena con esa.
0: Qué buena
1: canción. Con esa música que estás poniendo.
0: Ok, me encanta. Me encanta la programación que vamos armando juntos. 10:17. Buenos días.

0: Buenos días, Michi. Aquí, en sintonía de ABC. Ahí solicitarle si me puede poner Chunk de Chainsmokers. Gracias, feliz día, Michi.
1: Ok, saludos, feliz día. We Can't Stop de Miley Cyrus, qué buena canción, pero es que se me sale un poquitín de la programación, pero vamos a ver si ponemos un pedacito. Buen día, saludos desde Honduras, acá siempre escuchando el 100.1 desde 2013, The Spark de Afrojack. Feliz fin de mes para todo El Salvador, cultura electrónica por siempre. Saludos.
2: Algo de David Guetta, Michi, por favor. De acá de San Francisco, California, te saludo.
1: Ok.
2: Bendiciones y buen inicio de semana para todos.
1: Feliz inicio de semana para ti también. Buenos días. Soy Guiú. ¿Qué? Guiú, así.

0: ¿Puedes ponerme una canción? Sí, decime cuál. Michi, quiero ganarme entradas para ABC Old School. Tienen que estar pendientes de todos los turnos cuando nosotros digamos que las vamos a regalar. Hola.
1: Hola, Michi, aquí Echeverría en la Ubería.
0: ¿Cómo estás?
1: Por el Boulevard Venezuela, hay algo de tráfico. Complácame con una canción, por favor, de Gigi de Agostino.
0: ¿Cuál?
1: La Mortur, porfa. Saluditos.
0: Okidoki. 10:31, después de esta vamos a la pausa. 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

0: Muy bien, 10:34, es momento de hacer pausa. Quiero mandar un saludo a Sergio, que va por ahí en el carro de George. ¿Para dónde es que ibas? Para el taller, ¿vea? Bueno. Con precaución, por favor. Saludos, Cerezo. A little bit of Misfit Dancer,
1: a little bit of JoJo Dance. Michi, poneme por favor On My Knees de Rufus de Sol. ¡Feliz día!
0: ¡Oki, oki! Saludos desde la hermana República de Costa Rica. Excelente programación. Pablo, saludos.

0: ustedes síganme mandando las canciones que quieren que vayamos programando en este inicio de semana y con gusto las vamos agregando aquí a la lista. Vamos a la pausa, Chiqui Baby, pero ya volvemos.
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Muy bien, ahí teníamos algo de Rufus Du Sol a esta hora. Buenos días, 10:52. Ya como si nada, se nos fueron las primeras dos horas de este turno en este lunes. Gracias a todos los que se han estado reportando en el WhatsApp. Vayan a seguirnos también en redes sociales. Nos encuentran como ABC101FM y a mí me encuentran como Pazmichi_.

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4: 11:02.
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0: Muy bien, seguimos con más del 100.1. Seguite reportando 79-20-50-50. Llegamos ya a las 11 de la mañana con 32 minutos. Y bueno, yo feliz de seguir acompañándote por aquí. Vamos a la pausa, chiquillos. Pero ya volvemos con más de ABC.
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me tonight. Uy, este asunto está... Ok, seguite reportando. 7920-5050, nuestro WhatsApp. Ándate a nuestras redes sociales. 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Entradas a la venta en Smart Ticket. Yo espero verte por ahí. Espero que sí, que me acompañes. Si ya ganaste entradas, puedes adquirir más en el tercer nivel de Smart Ticket o en línea. Okay. Decime qué más vamos programando. Pray to God, de Calvin Harris.

Muy bien, 1:56. Wanna be my lover. Puede poner I'm gone. Ok. Buenas tardes. 79-20-50-50. Nuestro WhatsApp. Creo que tenemos espacio para una canción más. Y luego nos vamos a la pausa. Ya volvemos.

Nosotros que habitamos al abrigo del Altísimo y moramos bajo la sombra del Omnipotente, diremos hoy a nuestro Dios, esperanza mía y castillo mío, mi Dios en quien confiaremos. Él nos libra del lazo del cazador, de la peste destructora, con sus plumas nos cubre y debajo de sus alas estamos seguros. Escudo y adarga es su verdad. No temeremos el terror nocturno, ni saeta que vuele de día, ni pestilencia que ande en obscuridad, ni mortandad que en medio del día destruya. Caerán al nuestro lado 1,000 y 10,000 a nuestra diestra, mas a nosotros no llegará. Bendita sea tu palabra en esta mañana hermosa que nos has regalado, Señor. Palabra fiel y eficaz en la que confiamos. Gracias por este nuevo día. Gracias por esta nueva oportunidad de vida, de salud, de respirar, de ver el sol, de ver la lluvia. Gracias, Señor, por nuestra vida, porque lo damos por hecho. A veces no nos damos cuenta que es tu favor y tu gracia en nosotros. Gracias, Señor, por mi familia, por mi trabajo, por mi país hermoso, El Salvador. El país que lleva tu nombre, que tiene tu bendición, que tu mano de poder no se ha cortado para bendecirlo todos los días. Gracias por este pueblo hermoso que alaba y adora tu nombre, que te exalta, Señor. Gracias por nuestro presidente Nayib Bukele, lo bendecimos. Hablamos bien de él, de su gobierno, de sus colaboradores. Gracias, Señor. Gracias por esta mañana en la que podemos todos juntos decirte gracias, Padre, por las grandes cosas que has hecho por El Salvador y que seguirás haciendo. En el nombre de Jesús. Muy buenos días a todos.

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2: 12:05.
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7: 1:05.
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0: 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Son las 1:32.
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7: 2:03.
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8: 3:04.
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7: 4:04.
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Hola, hola, ¿qué tal, chicos? ¿Cómo están? Buenas tardes. Buenas tardes y un saludo para todos los habitantes del universo electrónico. ¿Cómo están? ¿Cómo se sienten? Me imagino que con mucho calor, ya más tranquilos, el lunes está por finalizar. Lo más complicado es en la mañana. Pero ya a esta hora, ya estuvo, ya pasó el lunes. Me imagino que ya a estas alturas del día ya te organizaste. Ya sabes cómo va a estar la semana, tranquila, intensa. Pero ante cualquier situación, ABC. Ahí tiene que estar tu estación favorita con el buen musicón. Bueno, chicos, estoy acá tomando los controles, listo para poderlos acompañar en su regreso a casa, en el tráfico, en la oficina, en el gimnasio, en todas tus actividades. Aquí estamos ya conectados. ¿Qué te parece si se reportan a través de WhatsApp? Estoy en línea. Mándame notas de voz. Déjame tu buena vibra. Contame cómo te sentís en este lunes, ya con las pilas bien recargadas al 100.1. ¿Tenés información del tráfico? Mándamela. El viernes estuvo súper, pero súper intenso. Y hoy lunes, que ya a muchas personas le han depositado, me imagino que igual el tráfico va a estar un poquito complicado. Te espero entonces con toda la información y mientras tanto, vámonos por aquí.

rápido se pasa el tiempo, súper, súper rápido cuando hay buena música. Esta que acabas de escuchar es de las nuevas, está a cargo de Camel Fat. Y tú la puedes pedir acá en el programa como So Good de Camel Fat. Es un temazo. No sé, pero los sonidos de esta canción me dan vibras así como de Eric Fritz. Tiene ese mood. Pero qué buena rola. Imagínate, vas conduciendo, no sé, vas en la carretera y esta rolita de fondo. Qué viaje. Definitivamente qué viaje. Date la oportunidad de disfrutar esta rola, de guardarla en tus favoritos. Una gran cosa la música de Camel Fat. Bueno, seguimos avanzando. Saludos a Freddy, por acá se está conectando con nosotros en el WhatsApp. ¿Cómo estamos, Freddy? ¿Qué tal el lunes? ¿Estuvo suave o estuvo intenso? O ahí más o menos. Los tres niveles que están disponibles. Isaac también me está compartiendo ya la información del tráfico. Esta foto es de allá por Paseo El Prado. Está bastante congestionado por acá. Me parece

0: que hay trabajos del fovial en esta zona. Esa es la situación. Gracias, Isaac. Bueno, atención toda la gente que va a transitar por este sector. ¿Quién más anda por aquí? Adelante.
1: Aquí Miramarito en labores todavía, ya para la empresa. Y más seguro que voy a seguir por el campo porque por la zona de la integración está topado. Así que vamos a irnos por acá, Marito, escuchando por supuesto la mejor música.
0: Eso, saludos, hermano. Desde ya buscando las rutas alternas. Y bueno, ya lo escuchaste. Son las 4:30. A esta hora ya por acá está complicado. Alfredo me acaba de enviar fotografía de zona de la 49. Está topado, me dicen, ahí por el estadio. Para quienes van buscando la zona de el monumento, hermano, bienvenido a casa. No te imaginas la fila de vehículos. ¿Qué te puedo decir, hombre? Mejor sigamos con el musicón. Ahorita voy a buscar tu canción, Isaac. Pedí tu rola favorita, estoy conectado en el WhatsApp.

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0: Muy bien, chicos, ya faltan 15 minutos para las 5. Quiero comentarles que tenemos visitas acá en el set de ABC. Esta tarde nos acompaña la licenciada Sara Díaz y el doctor José Francisco Villarreal, quienes vienen por parte de Laboratorios Ferson. ¿Qué tal? Bienvenidos, ¿cómo están?
1: Muy contentos de estar aquí nuevamente platicándoles de Rojamina. La verdad es que con esto que estamos hablando, ¿verdad?, del tráfico, pues todo el tipo de estrés que nos puede llevar pues a tener hasta anemia, ¿verdad?, sin darnos cuenta, no solamente por el tráfico, sino que recordemos que muchas veces los síntomas de estrés se reflejan en no comer o comer mal o estar en situaciones pues que no sabemos ni siquiera que podemos estar padeciéndola. Pues muchas veces estamos pensando que es algo normal el estar con sueño, el estar pues comiendo alimentos que no nos nutren también. Todo esto puede generarnos ya sea anemia o en este caso pues la Rojamina, que viene a combatirla, pero también sirve para prevenirla.
0: Exactamente. Bueno, nos ponemos en contexto un poco, porque si tú te sientes identificado con una de esas situaciones, esto definitivamente te interesa. 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Doctor, ¿qué tal? ¿Cómo está?
2: Gusto estar nuevamente contigo y siempre tú con el feeling, ya veo.
0: Siempre, siempre, doctor.
2: Me llega.
0: Siempre, transmitiendo buenas vibras y por supuesto con la dosis de Rojamina.
1: Eso.
0: Que es la que nos tiene activos.
2: Ah, sí. En pleno lunes también.
0: Por supuesto. A ver, doctor, platiquemos un ratito acerca de la presentación, acerca de la dosis también. ¿Cómo nos puede ayudar Rojamina?
2: Claro, Rojamina Elicil está pensada para aquellas situaciones que involucran déficit en el aporte de las vitaminas del complejo B y el hierro. Uh-huh. Y eso es clásico, porque en nuestra alimentación diaria nosotros procuramos salir del paso comiendo pequeñas cositas, no los requerimientos necesarios que necesitamos, y entonces tarde o temprano con los problemas, preocupaciones, el estrés, no tener una buena gestión de esa situación, no comiendo bien, va a pasar factura a nuestro cuerpo y pudiera desencadenar la anemia.
0: Exactamente, es por eso que nos poníamos en contexto con esas situaciones que a veces nosotros normalizamos pero no debemos.
2: Claro, y lo que tú dices es bien claro, bien, bien verdadero, porque normalizamos los síntomas, el mareo, dolor de cabeza o los olvidos. Ya notamos que en la memoria, a pesar estando bicho, vea, todavía ya se nos olvidó dónde dejamos las llaves, alguna cosa, si dejamos el chorro cerrado
0: también,
2: todas las
0: también
2: pequeños olvidos que uno dijera son de gente mayor, esas situaciones, sin embargo ya va pasando factura a nuestro cuerpo, falta de ánimo, falta de energía, el humor bien cambiante, tendiendo al bravito, sí, un poco sí. Serio, ahí un poco que no se le puede decir nada. Y en el día, a pesar de que pueda dormir bien, puede notar de que tiene una gran somnolencia. Y eso, exacto, no es bueno, poca atención. Tarde o temprano va a pasar factura y hasta poner la tez pálida. Si hay una sintomatología, radio escuchas, hágase un hemograma. No cuesta mucho, por favor, si usted sospecha de que mande alguno de los síntomas que hemos hablado, lo tiene. Y tenga la mano siempre Rojamina.
0: Rojamina, a ver, para los que se preguntan qué es Rojamina, es un elixir.
2: Exacto, que tiene una parte de 10% de alcohol distribuido en toda la botella y las vitaminas B1, B2, B3, B12 y el hierro, uh-huh, que juntas hacen esa asociación importante para contrarrestar o prevenir las anemias y las deficiencias del complejo B.
0: Ok, ahora la pregunta es, doctor, ¿cómo podemos o cómo tenemos que tomar Rojamina?
2: Buena pregunta. Es dejar en el entendido, radio escuchas también, que desde los 12 años la vamos a consumir.
0: Ok.
2: En este caso, adultos y niños de 12 años en adelante, la dosis para prevención, porque siempre hay que prevenir, sale más barato prevenir que tratar.
0: Sí, sí, sí.
2: Una cucharada, que en el entendido son 15 ml. Una vez al día, preferentemente con el desayuno.
0: Ok.
2: Si hace demostrar un hemograma que tiene sintomatología asociada a lo que hemos venido hablando, la dosis cambiaría una cucharada 3 veces al día después de cada comida.
0: Ah,
2: una salvedad de las personas hipertensas y diabéticas, que sí también lo pueden tomar, pero quedando claro de que su medicación de base tiene que cumplirla. Y en ese caso, para tomar Rojamina Elicil, tiene que ser lejos de la dosis donde toma su medicamento. Te pongo un ejemplo, si el antihipertensivo o el medicamento para la diabetes lo toma una vez al día en la mañana, lo podemos tomar en el almuerzo y en la cena. Okay. Pero si lo tomara cada 12 horas, quedémonos con el almuerzo.
0: Ah, muy bien, así es la dosis recomendada. Y de igual manera, en la parte de las contraindicaciones, podemos resaltar eso, que no es para menores de 12 años. Exacto. Y tampoco para personas hipertensas.
2: O sea, sí lo puede tomar. Ajá. Pero con la salvedad en la dosificación, como te mencionaba, mujeres en estado de gestación o que estén dando de lactar por el 10% de alcohol que te menciono. Okay. En ese caso no sería viable nuestra rojamina, sino que en nuestro protocolo de medicamentos hay otras opciones que bien pudiera servir para esa finalidad.
0: Sí, correcto. 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A ver, licenciada, ¿a dónde podemos comprar rojamina?
1: Lo pueden encontrar en farmacias. El producto pues es bastante grandecito, el bote es de 240 ml, dice rojamina. Pueden buscarlo en cualquier farmacia. Pueden preguntar por, pues en el caso que necesiten ubicación, por ejemplo, nos escriben muchas veces en redes sociales, nos preguntan, mire, yo vivo en el área de Mexicanos, por ejemplo, ¿dónde lo puedo conseguir? Nosotros con mucho gusto le brindamos la información de la farmacia que tiene el producto. Y de igual manera es de saber que es de venta libre, es decir, usted uh-huh. llega sin prescripción médica. Sin embargo, siempre instamos a que consulten con su médico cualquier duda referente a la dosificación o referente si tienen algún tipo de padecimiento o algo. Es importante también consultar. Y siempre también es si usted está controlado su condición, pues sin ningún problema puede consumir rojamina.
0: Exactamente. Bueno, también vamos a regalar una presentación a nuestros oyentes, a alguien que ha prestado atención. Así que, como siempre, les dejo la pregunta a la licenciada. Ajá. O al doctor.
1: Vaya, doctor. Yo sí, ahí ya no.
0: A ver, doctor, fácil, es lunes.
2: Sí, no, pues sí, ahí con la canción de la media vuelta, Luis Miguel, ahí. Bueno, pues no vayan a dar la media vuelta, sino que nos digan desde qué edad se puede tomar rojamina elixir.
0: Ay, está súper fácil. Bueno, esa es la pregunta para que tú te puedas ganar un kit y de esta manera comprobar todos los beneficios que te trae rojamina, la rojita que te reanima. A ver, aparte de la nota de voz, necesito que me escriban su nombre completo, ¿ok? Necesito que me escriban su nombre para que al momento de nosotros mencionar al ganador, ya tengamos el dato por acá. A ver, vamos a escuchar a nuestro amigo. Aló.
3: Desde los 18 años.
0: No, fallamos ahí.
1: Se me fue muy arriba,
0: sí, vaya. Se me fue muy arriba. Ajá. A ver, vamos a escuchar otra nota de voz por acá. Adelante.
4: Hola. Rojamina se puede tomar desde a partir de los 12 años para y pueden tomarla personas hipertensas y diabéticas. ¿Verdad? Una cucharadita diaria. Y si tiene pues problemas ya pues, de anemia o algo así, puede tomar 3 cucharaditas. Tres cucharaditas diarias después de cada comida.
0: Super. Este señor prestó atención,
1: claro,
0: definitivamente.
1: Que sí, esta nos dio más información.
0: Excelente. Rommel Eliseo Romero, ya tienes tu presentación de rojamina. Me voy a quedar acá pendiente de darte indicaciones. Mientras tanto, licenciada, doctor, muchísimas gracias por esta visita.
1: 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Cualquier consulta, ahí estamos siempre pendientes.
0: Ok, excelente. Doctor, muchas gracias.
2: Gracias a ti. Saludos okay, para todos.
0: Ok, con gusto. Bueno, faltan 5 minutos para las 5.
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7: 5 en punto.
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0: Muy bien, ya estamos de regreso, son las 5:12 y adivinen quién nos vino a visitar en este lunes.
1: Ya vine.
0: ¿Qué tal, tío? ¿Cómo está?
1: Hey, ¿cómo pasaron el fin de semana? ¿Todo bien?
0: Súper bien.
1: ¿Se cuidó el hígado?
0: Claro, ¿sí? Como siempre.
1: Mario, soy yo, no tienes por qué mentirme, Mario.
0: Vamos a hablar en la siguiente pausa.
1: Sí, en el break, ¿ok? Sí, me parece. Hey, un abrazo a todos. Ojalá que el fin de semana lo hayan descansado y estén agarrando fuerzas. Ah, sabemos que el próximo sábado 12 de septiembre ustedes van a estar celebrando con nosotros. El día correcto, Mario Orejo, corríjame, es 13 de septiembre.
0: Sí, es 13, pero como en esta vez cayó domingo.
1: Porque es domingo.
0: Vamos a hacer fiesta domingo,
1: ¿verdad? A misa podemos ir todos.
0: Claro.
1: A dar gracias de un año más. De a veces, si quieren, ya vamos a hacer, ¿verdad?, la convocatoria. Pero el bueno para eso, para cosas religiosas, es Cosme. Que siempre hablas, sí, ¿verdad?, con ese su lenguaje.
0: El encargado.
1: Un abrazo, ¿verdad?, Cosme, un abrazo. Pero lo que sí, como se llama, que para el sábado, Hotel Real Intercontinental, tenemos el Old School. A ver, Mario, tú que, ese es como tu bebé.
0: Sí.
1: ¿Te has fijado que hay gente que tiene perrijos, ¿verdad?, que tiene chuchitos, ¿verdad? No, vos tenés el Old School, ese es tu hijo.
0: Ah, si alguien, ¿te acordás cuando nació?
1: Si alguien luchó acá en ABC por Old School, es Mario Araujo. A ver, Mario, ¿cómo sentís en lo que se ha convertido el Old School?
0: No, fíjate que a mí me emociona bastante porque fue una idea que estuvimos platicando hace que 2-3 años, tal vez, ya no me acuerdo, pero me gustó mucho porque hacer Old School significa hacer en una fiesta la historia de ABC y juntar la nostalgia de toda la gente, porque acá ABC te ha enseñado DJs, te ha enseñado música, se convirtió en tu radio favorita y sigue siéndolo.
1: Sigue siéndolo. Entonces, lo bonito de que tú dices nostalgia y todo eso, pero eso, yo me niego a creer que cuando cada canción que vaya a mezclar Mario Araujo, cada canción que vaya a mezclar Michi y Cosme y también Vides, y empiezan a sonar las canciones, la gente se va a empezar a poner loca. Es que son éxito tras éxito tras éxito. Yo sé, hay oportunidades, ¿verdad?, hacer un par de cositas diferentes y todo eso, pero es que esas noches son puro éxito. Éxito que usted ha creado acá en ABC, el 100.1. Usted no se puede perder esa fiesta. ¿Qué le parece si hace grupo? Llame ya a los amigotes, a las mal portadas, ya sabe quiénes son. Y hay fiesta electrónica. El universo electrónico tiene celebración. 43 años. Mario Araujo, de esos 43, ¿cuántos años usted?
0: Yo tengo 14 de estar acá, fíjate.
1: 14 años de 43.
0: Te lo voy a poner así. Cuando yo entré a la radio, no me dolía la espalda.
1: Cuando usted entró en la red, no había desarrollado, creo yo.
0: Corrido. Acababa de sacar
1: ni
0: el
1: bigote, ni bigote tenía, Mario. ¿Ah? Y no, ya un hombre formal, ¿ah?, con principios, valores, principios y finales. Sí, eso. Hey, tenemos fiesta 12 de septiembre, ¿ah?, y usted tiene que comprar sus entradas en Smart Ticket. Recuerde, hey, está en precio de preventa ahorita. Aproveche, no va a llegar el día del evento y usted va a pagar por gusto. No, hombre, hey, ahorita, es día de pago, ¿no se ha fijado, Mario Araujo?
0: Pues sí, hoy cayó. A esta altura, todo el mundo ya tiene.
1: ¿Usted ya le cayó? Ya le pagó. Entonces, familia, por favor, a comprar esas entradas en Smart Ticket. Solo que esta tarde, Mario Araujo me dijo, ni se atreva a venir Moy. Tío Moy, ni se atreva a venir si no trae entradas. Si no trae entradas de cortesía para la audiencia. Entonces, en este instante, Mario Araujo va a pensar en una dinámica, ¿ah?, y que necesitamos reclutar loquitos y loquitas que quieran estar con nosotros bailando, saltando a pura canción que usted ha hecho éxito acá en el 100.1. Vamos a celebrar a lo grande 43 años de ABC con el Old School Party, Mario.
0: Vaya, hay que ponernos las pilas porque vamos a regalar entradas. Nosotros te vamos a regalar una entrada individual y la otra, ya sabes, inmediatamente te la ganas, te vas a Smart Ticket y ahí vas a comprar la otra, la de la novia, la del novio, la de los amigotes, la de todo el mundo. A ver, tío Moy, ¿qué le parece si platicamos con la gente para escuchar esos ánimos?
1: Yo quiero escuchar a la audiencia. 100.1, necesito que se comuniquen con nosotros. ¿Cómo hace la dinámica, Mario?
0: Vaya, escriban aquí al WhatsApp, llámame Marito, llámame tío Moy.
1: Fácil.
0: Y al azar le vamos a llamar a alguien.
1: Si no contesta después del segundo tono telefónico, cambiamos de persona. Pero queremos hablar con la audiencia. Queremos hablar con la audiencia, ¿eh?
0: Queremos hablar con ustedes, hacerles un par de preguntas, así tipo, vaya, ¿qué canciones esperan en la fiesta Old
1: School? Eso es sencillo.
0: Tus favoritas.
1: Pero es lo que sí queremos platicar con la audiencia. ¿Qué le parece si pone una canción, Mario? Y después de la canción, pues ahí vamos, ¿cómo se llama? Con las llamadas, ¿te parece?
0: Hombre, ¿cuál canción? Te vamos a decir aquí el WhatsApp.
1: Ya está topado.
0: Bueno, vamos, adelante.
1: Se me olvida. Yo el primero, la primera persona, a ver.
2: Hola, hola, Marito.
0: Hola, hola, ¿qué tal? ¿Cómo estás?
2: Por acá, feliz de escucharlos.
1: Qué y bárbaro.
2: Queriendo asistir a ese party.
1: Mire, pero necesitamos que nos enamore, con más, así, con más feeling. Díganos, queremos fiesta, queremos party.
2: Sí, claro, queremos fiesta. Yo creo que como mejor amiga.
1: Mire, somos, son 43 estoy... años, son 43 años.
2: Claro,
1: 43
2: años.
1: Mire, pregunta.
2: Escuchar de todo.
1: Pregunta filosófica. ¿Su nombre, amiga?
2: Verónica,
1: a ver, pregunta filosófica. De los 43 años de ABC, ¿cuál es la canción que más le gusta a usted, que más la ha dejado marcada?
2: Pues la verdad es que una que me marque no, pero Gigi de Agostino es lo primerito que yo escuché como para que me marcara la
1: eso, qué bárbara, Verónica. Verónica, por favor, por escrito, ¿nos pone el nombre completo?
0: Sí, por escrito.
1: Por escrito, nombre completo, usted ganadora. Mire, y recomendación, Verónica, usted ya se ganó la entrada. Tiene que venir y la traer. Es una entrada física, individual.
2: Okay.
1: No vaya a llegar allá al hotel que, mire que yo me gané. No, allá no, ni Mario Araujo le va a poder ayudar, ¿ok? Entonces, venga a traer su entrada acá a ABC y nomás la tenga. Necesito que le mande por foto a todas las amigotas. Yo ya tengo mi entrada. Ustedes por vayan a comprar Smart Ticket. ¿Le parece?
2: Excelente.
1: Un abrazo, Verónica.
2: Esperando ese 12 de septiembre con ansias.
1: Perfecto. Un abrazo, Verónica. Qué linda. La audiencia.
0: Ahí está, Vero. Mira, la primera llamada.
1: Nombre completo por escrito, por favor, Verónica.
0: Vaya, eso sí. Tenés que escribir la palabra. Tenés que enviarla. Llámame aquí al WhatsApp y ahí te vamos a marcar. Ahorita despeja la línea. No nos llamen.
1: Por favor, la palabra llámame. O, si quieren en argentino, llámame.
0: Llámame.
1: Eso, ¿qué?
0: Vamos con otra llamada y después con música. ¿Le parece,
1: tío? Me parece. Vamos ahorita.
0: Vamos, adelante. Ahí está.
1: Dos tonos.
3: Hola, hola.
1: Ahí está.
0: Mi uno.
1: Amigo, tu nombre. Tu nombre, amigo. Tu nombre, amigo.
3: Lo escucho,
1: tío. ¿Cuál es tu nombre?
3: Ahorita se los doy. Mario Edgardo. Mario Edgardo.
0: Hermano, ¿estás todo bien en casa?
3: Todo bien, aquí oyéndolo siempre. Me gusta.
0: Ahí está, sí.
1: Sí, me parece. Mario, necesitamos que nos digas cuál es la canción de Old School que te ha dejado marcado, que siempre recuerdas, que siempre le pides a Mario Araujo los martes. Por favor, ¿cuál canción es esa?
3: La de Diaper Lindsay, You Sell.
1: Ahí estamos.
3: Sí, esa es la mejor que me ha gustado. Hasta he llorado por esa canción. ¿Qué le
0: a saber
3: decir?
0: Que te recuerda, ¿verdad?
1: ¿Tiene nombre y apellido entonces la canción?
3: ¿Hola?
1: ¿Tiene nombre y apellido alguna chica? ¿Que
3: a una chica que se la dedique?
1: Que le haya lastimado. Olvida, amigo, hacenos un favorazo. Pones tu nombre completo en texto, por favor, ahorita en el teléfono, ¿ok?
3: Ahorita.
1: Nombre completo, un abrazo, amigo. Felicidades. Tenés que venir a traer la entrada, ¿ok?
0: Ahí está. Listo. Bueno, los ganadores ya escucharon. Tienen que enviar su nombre completo aquí a través del WhatsApp. Bueno, tío Moy, vamos con música y luego vamos con las otras entradas.
1: Ya venimos. No se mueva.

0: A ver, momento de suspenso, momento de nervios. Todo el mundo está pensando, tío, ¿me va a caer la llamada? ¿Será que me van a llamar a mí?
1: Sí, claro, si usted no mandó la palabra, llámame, difícil que le marquemos. ¿Y cómo vamos a adivinar que usted quiere una entrada?
0: Pues sí, complicado.
1: ¿Ah? Hasta el momento, Mario Araujo no ha desarrollado ese superpoder. Yo sé que él es un Avenger.
0: Estamos trabajando.
1: Yo sé que él es un Avenger. Va a salir en la película ahorita que viene.
0: Sí, ya. Dice, ya todo.
1: ¿Ya filmó? Ya todo.
0: Todo, vale, hasta ahí pagar.
1: Ya me apremé. Cada quincena le cae.
0: Sí.
1: Me llega. Es lo que sí. Ahorita escribe esa palabra, llámame. Y nosotros, con mucho gusto, si Mario Araujo dice que ese número, le marcamos y platicamos con usted. Es una platicadita, no le vamos a preguntar nada elevado, no, hombre. Lo que queremos es que usted vaya a saltar y a cantar y a bailar con toda la locura de la gente que escucha el 100.1 ese 12 de septiembre en el Hotel Real Intercontinental Old School Party. Vamos con la siguiente llamada.
0: Vamos con la siguiente. ¿Quién anda por acá? Primer tono, ahí está. A la espera del segundo.
2: Buenas tardes, Mario.
0: Hey, buenas tardes. ¿Cómo estás, amigo?
1: Bájale volumen a la radio. Bájale volumen a la radio, por favor. ¿Estamos?
2: Bajé.
1: ¿Ya le bajó?
2: Sí.
1: Perfecto.
0: Ahí estamos. Pues sí.
1: Ve que nos estás escuchando por internet.
2: Regalarme una entrada para ir ahí al Old School.
1: Es que ese es el delay.
0: Ajá,
1: el delay es
0: ahí.
1: Que como se llama cuando están escuchando por internet, está 2 segundos para que te conteste.
0: ¿Qué no, te puedo decir?
2: Quiero una entrada para ir a brincar con mi esposa.
1: Respire, amigo, respire. Por favor, respire. Sosegado, por favor, respire. No, si la entrada ya se la ganó, amigo. Es muy amigo, respire, por favor, respire. Sosegado, por favor, respire. No, si la entrada ya se la ganó.

0: Vamos una más, una más. Primer tono.
1: Hola.
2: ¿Aló?
1: Hola, hola.
2: ¿Quién habla? ¿Quién habla?
1: Ricardo Hércules, aquí los he venido escuchando y quiero ganarme una entrada para el 47 aniversario de Law School.
2: ¿Y por qué no está diciendo que somos más viejitos de lo que usted está diciendo? ¡Qué bárbaro, Ricardo! ¿Ah? ¿Cómo se atreve? Es 43, no es 47, por favor. ¿Cómo se atreve?
1: Vengo aquí en un tráfico por las fuentes de Beethoven.
2: Tan exagerado, ni que fuera fin de mes. No, hombre, va a creer. ¿Y porque es lunes y fin de mes? Va a creer que va a haber tráfico. No, qué bárbaro, qué bárbaro. Ricardo, por favor,
1: decinos. Llenísimo, no se vengan por la Beethoven.
2: A ver, muchas gracias por el reporte del tráfico. Ricardo, necesitamos que nos digas cuál es tu canción favorita de Old School, la que tiene que sonar en el Old School Party, por favor.
1: Pues no me acuerdo ahorita de ninguna en especial porque todas me gustan.
2: Ah, no, entonces no. Ay, no, entonces no.
0: ¿Cómo no te vas a acordar de
2: no,
0: una?
2: No, entonces no es fanático del Old School. No, Mario Rajo, no, entonces cambiemos. Vamos con la siguiente persona.
0: No, hombre.
2: No, ya tenía.
0: ¿Cómo no te vas a acordar de una?
2: De ni una, no. Son 2000 canciones nada más en el playlist de Mario Rajo.
0: Solo esas, ¿ah? Poquito.
2: No, colaboren, por favor, si les llamamos. Colaboren, por favor, ¿verdad? ¿Ah?
0: Vamos a alguien por acá. Nos ha enviado 12 mensajes.
2: ¿Cuántos?
0: 12, van 12. Hemos llegado hasta 100 en otras ocasiones. Pero el que persevera alcanza.
2: Segundo tono de voz, segundo tono.
3: ¿Buenas?
2: Estamos, amigo, ¿tu nombre?
3: David González.
2: David, ¿cómo estás? Bájale volumen a la radio, por favor.
3: Ahorita ya.
2: Eliminale. David, ¿cómo estás? ¿Cómo va tu lunes?
3: Aquí todo tranquilo, gracias a Dios, para la casa. Emocionadísimo, esperando esa llamada ahorita para
2: darnos
3: entrada.
2: Danos una razón de por qué tú tienes que estar bailando el 12 de septiembre en el Intercontinental. Danos una razón.
3: Bueno, le voy a dar tres.
2: A ver.
3: Una. He ido a los 11 de la ABC en Atami. El año pasado también se realizó aquí en el Hotel Intercontinental. Y no me puedo perder esos 43 aniversarios. Va a ser lo máximo.
2: Fácil.
0: Ahí está.
2: Y hoy sí, por favor, cumplinos. Decinos cuál es tu canción favorita de Old School acá en ABC.
3: Cuando yo empecé a escuchar, quizás el día más marcado, 10 de Agostino, con la canción Bla, Bla, Bla.
2: Mario Araujo.
0: Ahí está.
2: Mario Araujo, perdón, pero 2 de 4 personas han dicho Gigi de Agostino.
0: Lo esperan cada martes y no se diga.
2: ¿Qué es eso, Mario Araujo? Explíqueme ese fenómeno.
0: Es un ídolo.
2: Es un ídolo.
0: Nunca lo hemos podido tener acá y nunca vamos a poder.
2: Ni nunca vamos a poder. Así, pero lo más cercano para la audiencia es este 12 de septiembre. Mario Araujo mezclando, Michi mezclando, Cosme mezclando, Vides mezclando, todos. Estoy seguro que van a tirar Gigi en algún momento en la noche. Hey, amigo, por favor, nombre completo por escrito.
3: Ahorita, gracias.
2: Un abrazo, felicidades.
0: Vaya, tío Moy, me queda uno nada más.
2: Y recuerden a los ganadores y ganadoras que la entrada es una entrada física. La tienen que venir a traer acá a ABC. Por favor, no vaya a llegar a la fiesta pidiendo el tráfico. Allá no le vamos a poder ayudar. Vengan a traer acá a ABC. Y la misión es que después le dé envidia a todos sus amigos. Mire, yo tengo mi entrada. ¿Y ustedes? Smart Ticket. Ahí hay que comprar las entradas. Bajo la última entrada.
0: La última. Y nos vamos, tío Moy.
2: Vámonos.
0: Tono número 1.
2: No se atreve. Ahí estamos.
0: Ahí está, mira.
2: Qué bárbara, amiga, tu nombre.
4: Wendy.
2: Wendy. ¿Y por qué se pone nerviosa? Sí.
4: ¿Sí? ¿Ah? Oh, que casi no se les escucha.
2: Grita Mario entonces, por favor.
0: ¿Ah? Wendy, subile un poquito.
2: Wendy, no nos escucha,
4: ya,
2: Wendy.
4: Hoy sí ya.
2: Qué bárbara.
4: Sí,
2: Wendy, cuéntenos, ¿cómo estuvo su lunes?
4: Ay, lleno de trabajo, gracias a Dios.
2: ¿Ya viste?
4: Y con buena música.
2: Gente trabajadora. Eso. Y que escucha ABC, Mario Araujo. Claro. Esa es la que nos gusta. Ah, me llega.
4: Siempre, desde qué las barba. 6 de la mañana.
2: A ver, convénzanos, por favor, díganos los diferentes turnos, ¿quiénes están? A ver, quiero ver si usted escucha ABC.
4: En la mañana, hoy está Vives París.
2: Exacto.
4: ¿Verdad?
2: Exacto.
4: Después está Michi.
2: Exacto.
4: Después está Marito.
2: Exacto.
4: Y más tarde está Cosme.
2: Mario Araujo.
0: Sí, es fiel oyente.
2: Ella es fiel oyente. Y ella es de las personas que tiene.

0: tienen que estar con nosotros el 12 de septiembre, ¿te parece?
1: Sí, me parece.
0: Por Wendy, supuesto. Wendy, nombre completo. ¿Qué? Wendy, nombre completo, por favor.
2: En el hotel.
0: Nombre completo, por favor, por escrito, ¿eh? Y cómo se llama. Y ven a traer tu entrada, ¿ok?
2: Ok, perfecto,
0: Wendy,
2: gracias.
0: Y mira, solo para, ¿cómo se llama?, para complacer a la audiencia, díganos cuál es su canción favorita de Old School. ¿Cuál tiene que sonar en el Old School Party?
2: Memories.
0: Ella es fanática.
1: Memories de David Guetta.
0: Ella es fanática.
1: Sí, por supuesto.
0: Ella es fanática, ella es fanática. Wendy, un abrazo y la vemos el 12 de septiembre, ¿le parece?
2: Gracias.
0: ¡Qué feeling, Mario Rojo!
1: ¿Ah? Sí, ese es el feeling que queremos en la fiesta.
0: Ella tiene cara que es mal portada, Mario. ¿Ah? Que creo que sí, la energía esa es que va a estar parrandeando con nosotros.
1: Sí, totalmente.
0: ¿Te suena?
1: Totalmente.
0: Mario, un abrazo a toda la audiencia. 100.1, tenemos parranda 43 aniversario y usted tiene que estar con nosotros. Compre sus entradas en Smart Ticket. Un abrazo y no quite el 100.1 del dial, ¿ok? Tiene que estar con nosotros, ¿ah? Ya viene Cosme después del turno de Mario Rajo. Un abrazo a todos. Feliz tarde.
1: Gracias, tío Moy. Chicos, recuerden, a través de Smart Ticket, y los que necesiten el link para comprar su entrada, envíen la palabra link aquí al WhatsApp y se los voy a compartir, ¿ok? Mientras tanto, seguimos con más. Yeah.

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2: 5:38.
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Muy buenas noches a todos. Cuando nos acostemos esta noche no tendremos temor, sino que nos acostaremos y nuestro sueño será grato, porque no duerme el que no guarda. Gracias, Señor. Gracias por tu cobertura, por tu amor, por tu provisión, por tu gran misericordia que se extiende desde los cielos y hasta los cielos. Gracias por tu inmenso amor por este país hermoso, por sus habitantes. Gracias, Señor, porque cada oración es una semilla sembrada en justicia que se multiplicará al 100 por 1 y nuestros ojos la verán. Gracias por esta tierra bendecida, multiplicada, fértil. Gracias, Señor, por este cielo que nos cubre, que nos tapa. Gracias, Señor, porque tú has hecho de El Salvador una tierra de bendición, porque Jesús reina en El Salvador. Gracias por cada familia establecida en este país, familias de tu corazón. Gracias. Gracias por nuestro presidente Nayib Bukele, su familia, sus colaboradores, su gobierno. Síguelo, Señor, instruyendo en sabiduría. Guíalo en justicia, en el nombre de Jesús. Que su noche sea descansada, que sus ánimos sean levantados, que su fuerza sea nueva y que nos levantemos en la victoria que Cristo destinó para nosotros. Muy buenas noches a todos.

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0: 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Son las 5:59.
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